0: El gobierno busca que los extranjeros realicen aportes. Luis Caputo y Diego Santilli lo anunciaron hoy en París en el marco de la Argentina Week. Habrá dos mecanismos: un aporte no reembolsable al Tesoro de $350,000 o la compra de un título público de $800,000 creado para el programa. Un grupo familiar con dos hijos menores podrá acceder por $500,000. Las solicitudes se recibirán durante el cuarto trimestre y serán evaluadas por distintos organismos, entre ellos la CIDE y la UIF.
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0: Fórmula 1. Alpine explicó por qué Franco Colapinto cambió el motor y largará desde el fondo. El director general del equipo, Steve Nielsen, indicó que ya sabían que en algún momento debían asumir la sanción de 10 posiciones por superar el límite de unidades de potencia. Eligieron este circuito porque, según dijo, ofrece más chances de adelantar y remontar, como ocurrió en Monza cuando el piloto argentino logró puntuar. La penalización se suma a los 5 puestos que arrastraba desde Bakú, por lo que acumula 15 lugares de castigo en el Gran Premio de Bahrein.
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0: 9 de la noche con 32 minutos.
1: Temperatura 15 grados. Humedad 76%.
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2: 10 de la noche en punto.
3: Temperatura 14 grados. Humedad 78%.
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1: 10 de la noche con 30 minutos.
2: Temperatura 15 grados. Humedad 78%.
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1: Al principio de todo, nos llamábamos Biónica y teníamos una sola canción. Esta es nuestra primera canción. Nunca pensamos que la íbamos a tocar acá en River y nunca más. Pero bueno, queremos ver qué les parece porque la mayoría del estadio no la conoce. Y esto es improvisado. Este segmento es todo improvisación.

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2: Bueno, muchísimas, pero muchísimas gracias por venir. Ustedes nos están haciendo hacer tres de estas maravillosas noches. Háganse cargo ahora. Muchísimas gracias.

0: Muchas gracias por las voces.
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1: 11 de la noche en punto.
2: Temperatura 14 grados. Humedad 78%.
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0: 11 de la noche con 33 minutos.
1: Temperatura 15 grados. Humedad 78%.
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1: Vamos a cantarles un estreno, ya el segundo estreno. Se llama Costumbres Argentinas y dice así.

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1: 12 de la noche, con un minuto.
2: Temperatura, 15 grados. Humedad, 78%.
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0: 12 de la noche, con 35 minutos.
1: Temperatura, 14 grados. Humedad, 78%.
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2: 1:00 a.m. en punto.
3: Temperatura 14 grados, humedad 78%.
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0: Una de la mañana con 32 minutos.
1: Temperatura 14 grados. Humedad 77%.
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2: 2 de la mañana, con un minuto.
3: Temperatura, 14 grados. Humedad, 79%.
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0: 2 de la mañana con 30 minutos.
1: Temperatura 14 grados. Humedad 78%.
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2: 3 de la mañana en punto.
3: Temperatura 13 grados. Humedad 78%.
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0: 3 de la mañana con 33 minutos.
1: Temperatura 13 grados. Humedad 77%.
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2: 4 de la mañana, con 2 minutos.
3: Temperatura, 13 grados. Humedad, 77%.
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0: 4 de la mañana con 30 minutos.
1: Temperatura 13 grados. Humedad 77%.
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2: 5 de la mañana en punto.
3: Temperatura 13 grados. Humedad 79%.
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0: 5 de la mañana con 30 minutos.
1: Temperatura 13 grados. Humedad 79%.
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no los unos a los otros. Cuídense entre ustedes. No se hagan daño. Cuídense. Cuídense la vida. Cuiden la familia. Cuiden la naturaleza. Cuiden a los niños. Cuiden a los viejos.

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1: Quizás haya sido Demóstenes el más grande de los oradores de todos los tiempos. Al menos habrá de concederle que es el más famoso. Para conseguir llegar a donde llegó, tuvo que luchar y superar no pocos obstáculos. Su primer discurso, dicen, fue interrumpido por grandes carcajadas de los asistentes. Fracaso total. Ni siquiera pudo terminar. Desalentado por la humillación sufrida, comenzó a pasear por la ciudad, pero un anciano, que encontró casualmente, lo animó a seguir ejercitándose. Continuó con mayor tenacidad a fin de lograr la meta que se había propuesto. Demóstenes era tartamudo, que no es poco problema para llegar a hablar precisamente. Y para corregir ese defecto, colocó una piedra pequeña debajo de la lengua. Sus pulmones eran débiles y para fortalecerlos, paseaba al aire libre recitando en voz alta algunos discursos. A menudo se retiraba a lugares apartados y en grutas subterráneas. Continuaba ensayando. De este modo, con lucha y constancia, venció los obstáculos y consiguió la admiración de los hombres de todos los tiempos. En el camino de la vida todos nos encontramos con diferentes obstáculos. Ellos podrían llegar a constituir una penosa postración en el caso de quedarse con ellos y pensar que no se pueden resolver. Pero también existe la otra posibilidad, como Demóstenes, de no quedarnos con el problema como si fuera imposible de solucionar. Todo obstáculo puede llegar a constituirse en un camino de crecimiento si nos ponemos en las manos de Dios con fe y dispuestos a orar conforme a lo que creemos. Pensemos en las palabras del Divino Maestro que dijo: todo lo puedo en aquel que me conforta. Si confiamos en Dios, en primer lugar, llevaremos a la oración los obstáculos y luego nos pondremos a buscar todas las soluciones posibles sin quedarnos de brazos cruzados, como dicen, a Dios rogando y con el mazo dando. Imitemos a todos aquellos que de grandes obstáculos padecidos en la vida asumieron el propósito de superarse y ayudar a otros a lograrlo generosamente. Una persona cristiana que se propone salir adelante de situaciones difíciles confía mucho en la ayuda de los miembros de la comunidad para encontrar apoyo, pero a la vez estará dispuesta a poner generosamente al servicio de los otros los talentos recibidos. Los saludo cordialmente y les deseo que los bendiga el buen Dios, que es Padre, Hijo y Espíritu Santo.

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4: 6 de la mañana con un minuto.
5: Temperatura 13 grados. Humedad 84%.
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0: 6 de la mañana con 30 minutos.
1: Temperatura 13 grados. Humedad 85%. 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
2: Buenas, buenas, ¿cómo están? Un placer saludarlos por acá. Acompáñenme a conocer cómo va a estar el tiempo el primer fin de semana de octubre. Arrancamos con un pantallazo general. Como podemos ver, tenemos presencia de la inestabilidad en distintos puntos del país. Hay alertas vigentes por evolución de tormentas para distintos sectores del centro y noreste de la Argentina, además de una alerta por fuertes vientos en provincias del noroeste y la región de Cuyo. Abundantes caídas de agua para distintos sectores también de la Patagonia, presencia de la inestabilidad y ambiente algo fresco a lo largo y a lo ancho del país. Vamos a ver cómo viene el tiempo para el noreste y litoral argentino, con alerta amarilla y naranja para prácticamente toda la región por evolución de tormentas durante la tarde y noche del sábado, mejorando el panorama hacia el domingo, pero a tomar todas las precauciones. Se esperan abundantes caídas de agua en cortos periodos de tiempo, fuertes vientos y posible caídas de granizo. Vamos a tener mínimas de entre 18, 19 y 20 grados y máximas que serán de entre 27, 29 y hasta los 36 grados en Formosa. Calor de todos modos, ambiente húmedo en la región. En la franja central, condiciones similares. Tenemos alerta amarilla vigente por evolución de tormentas durante la primera parte del sábado, concentrándose sobre todo hacia el sur de la provincia de Córdoba, Santa Fe, Entre Ríos y el noroeste y centro de la provincia de Buenos Aires. A tomar todas las precauciones también. Vamos a tener temperaturas mínimas de entre 13 y 15 grados y máximas de entre 17, 21 y 24 grados. Tarde agradable de todos modos. Para La Pampa y el sur de Buenos Aires también tiempo algo inestable, con probabilidad de lluvias y lloviznas, mínimas de entre 10, 11 y 13 grados y máximas de entre 17, 20 y 21 grados. Vamos a la región de Cuyo, donde se mantiene la alerta por evolución de tormentas para el este de la provincia de San Luis, además de una alerta amarilla por fuertes vientos en prácticamente toda la región, a tomar las precauciones necesarias porque puede afectar la visibilidad y la circulación por la suspensión de polvo en el aire. Mañanas frescas, con mínimas de entre 13, 14 y 16 grados y máximas que serán de entre 21, 22 y hasta los 24 grados. En el noroeste argentino, presencia de la inestabilidad también, con nubosidad variable, alerta amarilla por fuertes vientos en zona de valles de Jujuy, Salta, Catamarca y La Rioja, además de una alerta amarilla por nevadas en zonas de cordillera de Catamarca y La Rioja. Mañanas frescas también, con mínimas de entre 14, 15 y 21 grados, pero atención a las máximas porque tendrán tardes más bien cálidas a calurosas, con máximas de entre 24, 28 y 30 grados en la provincia de Santiago del Estero. Vamos a la Patagonia, con presencia de la inestabilidad y de la nubosidad, alerta amarilla por lluvias, abundante caída de agua en zonas de cordillera de Neuquén, Río Negro y el sudoeste de la provincia de Santa Cruz. Tiempo inestable en prácticamente toda la región, además de presencia de nevadas en zonas de cordilleras. Vamos a tener temperaturas mínimas de entre 10 y 11 grados para el sector norte de la Patagonia y máximas de entre 20 y 21 grados. Para Chubut también, tiempo inestable, como les decíamos, 11 grados de mínima y una máxima de 18 grados. Santa Cruz, con poca amplitud térmica, se empieza a sentir el frío, mínima de 4 grados y una máxima de 6 grados. Y el extremo sur, con chances de nevadas, una mínima de 2 grados y una máxima de apenas 3 grados. Las Islas Malvinas, con cielo cubierto, probabilidad de lluvias y lloviznas, mínima de 4 grados y una máxima de 5 grados. Poca amplitud térmica y poca presencia del sol en la Patagonia para el primer fin de semana de octubre. Recordá que podés encontrar esta información en infoclima.com y en todas nuestras redes sociales. Un placer saludarlos y hasta la próxima.
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2: 7 de la mañana con 2 minutos.
3: Temperatura 13 grados. Humedad 90%.
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0: 7 de la mañana con 30 minutos.
1: Temperatura 13 grados. Humedad 89%.
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5: 8 de la mañana con 4 minutos.
6: Temperatura 14 grados. Humedad 91%.
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0: 8 de la mañana con 33 minutos.
1: Temperatura 14 grados. Humedad 90%.
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3: Buenas, buenas, ¿cómo están? Un placer saludarlos por acá. Acompáñenme a conocer cómo va a estar el tiempo el primer fin de semana de octubre. Arrancamos con un pantallazo general. Como podemos ver, tenemos presencia de la inestabilidad en distintos puntos del país. Hay alertas vigentes por evolución de tormentas para distintos sectores del centro y noreste de la Argentina, además de una alerta por fuertes vientos en provincias del noroeste y la región de Cuyo. Abundantes caídas de agua para distintos sectores también de la Patagonia, presencia de la inestabilidad y ambiente algo fresco a lo largo y a lo ancho del país. Vamos a ver cómo viene el tiempo para el noreste y litoral argentino, con alerta amarilla y naranja para prácticamente toda la región por evolución de tormentas durante la tarde y noche del sábado, mejorando el panorama hacia el domingo, pero a tomar todas las precauciones. Se esperan abundantes caídas de agua en cortos periodos de tiempo, fuertes vientos y posible caídas de granizo. Vamos a tener mínimas de entre 18, 19 y 20 grados y máximas que serán de entre 27, 29 y hasta los 36 grados en Formosa. Calor de todos modos, ambiente húmedo en la región. En la franja central, condiciones similares. Tenemos alerta amarilla vigente por evolución de tormentas durante la primera parte del sábado, concentrándose sobre todo hacia el sur de la provincia de Córdoba, Santa Fe, Entre Ríos y el noroeste y centro de la provincia de Buenos Aires. A tomar todas las precauciones también. Vamos a tener temperaturas mínimas de entre 13 y 15 grados y máximas de entre 17, 21 y 24 grados. Tarde agradable de todos modos. Para La Pampa y el sur de Buenos Aires también tiempo algo inestable, con probabilidad de lluvias y lloviznas, mínimas de entre 10, 11 y 13 grados y máximas de entre 17, 20 y 21 grados. Vamos a la región de Cuyo, donde se mantiene la alerta por evolución de tormentas para el este de la provincia de San Luis, además de una alerta amarilla por fuertes vientos en prácticamente toda la región, a tomar las precauciones necesarias porque puede afectar la visibilidad y la circulación por la suspensión de polvo en el aire. Mañanas frescas, con mínimas de entre 13, 14 y 16 grados y máximas que serán de entre 21, 22 y hasta los 24 grados. En el noroeste argentino, presencia de la inestabilidad también, con nubosidad variable, alerta amarilla por fuertes vientos en zona de valles de Jujuy, Salta, Catamarca y La Rioja, además de una alerta amarilla por nevadas en zonas de cordillera de Catamarca y La Rioja. Mañanas frescas también, con mínimas de entre 14, 15 y 21 grados, pero atención a las máximas porque tendrán tardes más bien cálidas a calurosas, con máximas de entre 24, 28 y 30 grados en la provincia de Santiago del Estero. Vamos a la Patagonia, con presencia de la inestabilidad y de la nubosidad, alerta amarilla por lluvias, abundante caída de agua en zonas de cordillera de Neuquén, Río Negro y el sudoeste de la provincia de Santa Cruz. Tiempo inestable en prácticamente toda la región, además de presencia de nevadas en zonas de cordilleras. Vamos a tener temperaturas mínimas de entre 10 y 11 grados para el sector norte de la Patagonia y máximas de entre 20 y 21 grados. Para Chubut también, tiempo inestable, como les decíamos, 11 grados de mínima y una máxima de 18 grados. Santa Cruz, con poca amplitud térmica, se empieza a sentir el frío, mínima de 4 grados y una máxima de 6 grados. Y el extremo sur, con chances de nevadas, una mínima de 2 grados y una máxima de apenas 3 grados. Las Islas Malvinas, con cielo cubierto, probabilidad de lluvias y lloviznas, mínima de 4 grados y una máxima de 5 grados. Poca amplitud térmica y poca presencia del sol en la Patagonia para el primer fin de semana de octubre. Recordá que podés encontrar esta información en infoclima.com y en todas nuestras redes sociales. Un placer saludarlos y hasta la próxima.
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1: 9 de la mañana en punto.
2: Temperatura 14 grados. Humedad 92%.
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0: 9 de la mañana con 30 minutos.
1: Temperatura 14 grados. Humedad 93%.
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18: 10 de la mañana con 11 minutos.
19: Temperatura 14 grados. Humedad 93%.
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0: 10 de la mañana con 35 minutos.
1: Temperatura 14 grados. Humedad 93%.
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3: Hola, ¿cómo le va? Chequeo médico. Tema importante. Pero mire, chequeo médico no es hacerse un análisis de sangre o una resonancia magnética nuclear. No, no, no. Chequeo médico es ir del médico. Eso es el chequeo médico. El médico indicará qué hacer, hay rutinas, qué hacer y algunas cosas que usted a lo mejor no tenía en mente. Es decir, él va a indicar qué estudios realizar. Mire, y usted va a coincidir conmigo, ¿sí? Porque es de razonamiento común, extendido. Las enfermedades tienen, en general, un periodo asintomático, es decir, un periodo en que no tiene síntomas. Y después aparecen, posteriormente, en X tiempo, síntomas. Periodo asintomático, periodo sintomático. Claro, la mayoría de las personas van a la consulta cuando los síntomas aparecieron. Y ahí ya hay un recorrido que uno por ahí perdió una oportunidad terapéutica de interés. Con lo cual, es importante el chequeo médico, ir del médico. Y el médico, iniciando esa consulta, va a saber qué hacer. ¿Y cómo comienza? Con un interrogatorio y un examen físico. ¿Qué le va a pedir al médico? Bueno, sus antecedentes personales, si tuvo enfermedades, qué medicamentos tomó, si está en tratamiento de enfermedades crónicas, sus antecedentes familiares, si su papá, su mamá han tenido enfermedades cardiovasculares, enfermedades tumorales, etcétera, hermanos. En el examen físico, y le toma la presión, ya puede saber si usted es hipertenso, por ejemplo. O le toma el pulso y se va a dar cuenta si tiene arritmia y puede prevenir un accidente cerebrovascular. O la revisa el pulmón y puede pedir una radiografía. O le encuentra acá, o en otra parte del cuerpo, un lunar que dice, mire, esto lo vamos a estudiar, no me gusta, estamos a tiempo, pero quiero estudiar esto, lo va a mandar de un dermatólogo, van a hacer un estudio, una biopsia, usted se puede salvar de un melanoma. Es importantísimo. Puede encontrarle hernias umbilicales, inguinales, puede encontrarle lesiones en piel, puede encontrarle micosis. Después le va a pedir, por supuesto, análisis de sangre, de los cuales hay rutinas, pero a lo mejor le pide algo más, dependiendo del interrogatorio. Pero una rutina, ya el médico va a saber si tiene anemia, mire qué importante, si tiene anemia, si tiene diabetes, si tiene colesterol, si tiene problemas hepáticos, si tiene problemas tiroides, problemas renales, solamente con análisis de sangre de rutina. La orina, esa orina de la mañana que le piden, le puede dar un diagnóstico de enfermedades urológicas, como las renales, infecciones crónicas, en vejiga, uretritis, próstata, solamente con el análisis de orina, el de rutina. Si a lo mejor lo considera el médico, una radiografía de tórax, porque es fumador, porque lo considera, o no sé, de columna o de alguna articulación, por si lo considera. O también una ecografía, si tiene dudas, una ecografía hepática, una ecografía renal, una ecografía tiroidea, fíjese la cantidad de información. Si le hace, por ejemplo, un electrocardiograma simple, que se hace con nada de todos los días, le puede encontrar muchísimas enfermedades que se tratan y se previenen. Puede hacer la consulta especializada con el cardiólogo, hacer un electrocardiograma de fuerza, una ergometría, estudios de colon para prevenir cáncer de colon, si lo considera, estudios específicos de columna, si lo considera, estudios urológicos, tanto para hombre como para mujer, pero en el hombre es importantísimo. El hombre no tiene la cultura que tiene la mujer con respecto al examen femenino, ginecológico, por suerte. Pero el hombre a los 50 años le adelanto que tiene que ir del urólogo. Porque aparte del análisis de sangre, buscando sustancias que pueden hablar, que se llama el PSA, PSA, que puede hablar de cáncer de próstata, requiere que el urólogo le haga tacto rectal. Y claro, al hombre no le gusta por machismo, por lo que fuera. Pero la verdad, tiene que ir a partir de los 50 años, una vez y después las veces que le diga el urólogo según lo que encontró. Yo, para que se animen los hombres, les digo siempre, bueno, en definitiva, un dedo al año no hace daño, ¿no? Así que mejor que vayan a tiempo. Fíjense todo lo que podemos tener en una consulta médica, en ese chequeo médico. Mire, una consulta médica anticipa enfermedades. Una consulta médica es diagnóstico precoz. El chequeo médico es hacer la consulta médica. y será el médico el que va a indicar, en su caso particular, qué estudios hacer. Espero que haya resultado de interés, pero sobre todo en este caso, de utilidad.
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12: 11 de la mañana con 3 minutos.
13: Temperatura 14 grados. Humedad 93%.
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0: Bienvenido, Juliana, Ale, Sergi. Qué lindo recibirlos de nuevo en el estudio.
1: Gracias.
0: Che, son todos hits, son todos himnos. ¿Cómo pasó?
1: No, y qué sé yo. Si supiéramos, lo tendríamos más. La realidad es que no. Eso es justamente lo único que no se puede controlar. Y tenemos la fortuna de que, bueno, digo, las canciones que una vez que vos las grabás, ya, sí, son nominalmente tuyas, pero en verdad la vida se las da a la gente.
0: La primera nota que nosotros hicimos, la hicimos en el 2016. Y era de cara a un show en Niceto.
1: Ajá.
0: Me acuerdo. Y del 2016 a hoy pasó de todo. Y el año pasado fue una locura. Fue Gran Rex, fue Luna Park, uh-huh. Fue Ferro, fue el Cosquín que explotó, fue Lollapalooza, o sea, no pararon.
1: En verdad no paramos nunca nosotros. Lo que pasa es que el año pasado se sumó mucho público nuevo con el lanzamiento de Hotel Miranda.
0: ¿Hotel Miranda tuvo que ver con eso?
1: Sin duda.
0: Con las colaboraciones ahí, se acercaron generaciones
1: ya previo,
0: nuevas.
1: Ya había como una sensación cuando hicimos esos Nicetos que vinimos acá a hacer la nota. Ya había como una sensación de... ¿Cómo explicar? De renovación o de una especie de permanencia o de gente nueva que se acercaba, muchos músicos más jóvenes que venían a escucharnos, a vernos y bueno, era una carta que teníamos que jugar en algún momento, la de regrabar el repertorio. En este caso pudimos, al haber sido siempre tan abiertos con todos con los estilos de música y al habernos rodeado de músicos de distintos estilos, de haber compartido con diferentes, yo creo que llegamos con un buen background a esta era en la que la colaboración de alguna manera manda en la industria, ¿viste? Ahora se usa mucho colaborar. Y entonces hacer un disco de colaboraciones nos resultó bastante natural, porque ya habíamos participado con muchos artistas antes colaborando en discos nuestros y en discos de otros. Y también tuvimos muchos invitados de la nueva camada, pero también muchos invitados clásicos. Y yo creo que te suma también mucho público. María Becerra viene y canta con nosotros, y los chicos que escuchan a María nos prestan atención. Pero también canta con nosotros Andrés Calamaro, y que tiene público tal vez justamente de más tiempo, que tal vez no nos daba tanta pelota hasta no tener la venia de Andrés.
0: El tema con Calamaro, si no me equivoco, fue el último corte que lanzaron.
1: Es posible, no me acuerdo.
0: Estaba, pero... Era muy esperado. No se había dicho al principio qué
2: él
0: tema
2: lo filtró,
0: iba a ser.
2: Él se le escapó a él. Él
1: se
2: una
1: le escapó.
2: Nota,
0: se le escapó.
1: Sí.
2: Era sorpresa, lo teníamos como planeado con Sony, un lanzamiento oculto, tapado, no sé qué, y él en una nota se le escapó y lo dijo. Así que ya lo
1: pero a nosotros nos encantaba, pero, porque era como que entonces se ve que estaba ocupado de verdad.
2: Yo tenía muchas ganas de mostrarlo ese, porque había sido una experiencia muy psicodélica, ir a grabarlo. Fuimos con Ale a grabarlo hasta su casa para que quedara un día y que no nos cancele. Entonces dijimos, vamos nosotros a tu casa a grabarte. Y montamos como un estudio en el baúl del auto, bajamos, armamos todo y lo grabamos. Y fue muy emocionante escucharlo cantar Tu Misterioso Alguien, cómo la interpretó, las inquietudes que tenía con respecto a cómo cantar.
0: Se comprometió.
2: Fue muy emocionante, todo el tiempo era fingir, actuar normal, y nos mirábamos y boludo, Calamaro cantando e interpretando como si fuese un show en vivo, cerrando los ojos, yo no lo podía creer, fue muy emotivo. La canción quedó súper bien, súper bien, entonces esa es de las que más ganas yo tenía de que la escuche todo el mundo.
0: Ahora, había un miedo hasta último momento, se podía caer. Cuando vas a su casa a grabar ahí, ¿cómo? Era porque tenías miedo de...
1: Nah, y también es no, para no molestarlo. A Cristian también fuimos.
2: A Cristian Castro también fuimos a la casa a grabarlo ya. Medio que nos armamos ese... como un programa, como un reality de estos que vamos a grabar a...
0: Pará, pero ¿y no hay una grabación de todo eso?
1: Nada, porque para mí... No los queríamos intimidar.
0: Yo sé que vos no querés hablar de los 25, que para vos van a pasar de los 20 sí. A los 30 de Miranda... pero en algún momento va a tener
2: nada,
0: que
2: ni siquiera nos sacamos foto. Ah, no, con Andrés sí.
1: Con Andrés hicimos una foto.
2: Con Andrés hicimos una selfie. Él dijo, sacamos fotos.
1: A mí me da cosa.
2: No, yo ni loca.
1: Sí, no, porque no. Es como un momento muy íntimo. Sacar
0: para
1: así
0: vos
1: de
0: te
1: la
0: chapaste
1: nada.
0: A Lali, dale.
2: Bueno, pero no saqué
1: no
2: foto.
1: Tiene nada que ver. No,
2: pero no le pedí
1: nada.
2: Una foto.
1: Era de noche, era otra cosa.
2: Lali tiene esa consigna, chapetur y no sé qué. Yo
0: está muy
2: hoy
0: bien.
2: Cumplo.
0: Está muy bien, son la envidia de muchos y muchas.
1: Aplicada.
2: Mirá que viene el chapetur, me dice. Acá bueno, estoy.
0: Lali es otra con quien laburaron, ¿no?
1: Sí, Lali grabamos en Madrid, la voz de ella. Esa canción la produjimos como la produjo Mauro de Tomaso, que es el produ de ella, y en un mes que estuvimos nosotros en Madrid, girando por España, justo coincidimos con ella y aprovechamos, conseguimos, también es eso, ¿no? Con todos estos artistas, en verdad el verdadero desafío era más bien encontrar el espacio para hacerlo, porque están todos muy ocupados.
2: Claro,
1: siempre.
2: Con la agenda de
1: claro.
2: Todos.
0: Chano. ¿Qué tal fue?
1: Chano es un amor. Nosotros nos llevamos muy bien con él y le tenemos mucho, mucho cariño porque de alguna manera nos sentimos como que crecimos un poquito a la par. O al menos, en verdad, lo que pasó fue que nosotros estábamos ya un poquito puestos y ellos venían a nuestros shows. Y bueno, los invitamos primero a abrirnos y después terminamos al revés. Ahora somos nosotros que tocamos antes que ellos y es como que vivimos también ese momento de locura de Tan Biónica y fue muy lindo.
0: Si yo no me acuerdo mal, ustedes tocaron el día anterior al recital de Tan Biónica en diciembre,
2: sí.
0: Y estuvieron en el recital.
1: ¿Y cómo no íbamos a ir? Sí.
2: Al día después fue.
1: Claro, el día después
0: el día
1: fuimos
0: después
1: a cantar con ellos.
0: Estuve en los dos, chicos, yo voy, sí.
2: Bueno, pero no es igual. Primero hicimos Ferro y el día después con cero resaca fuimos a cantar con Tan Biónica.
0: ¿Hay resaca después de los recitales?
2: No, en este caso, en este show en particular, no. Vos por ahí sí hicieron el
1: after.
2: Después,
1: sí. Yo no. Hubo como un after.
0: ¿Vos te vas a bailar después de un show?
1: Ese día, de hecho, fui a poner música.
2: Sí.
1: sí.
0: ¿En una fiesta?
1: A Crowbar. Hacíamos ahí fiesta y toqué una horita con Fermín.
0: ¿Mira?
1: Sí, re lindo.
2: Yo me fui, me acuerdo que estuve mucho en camarines con mi hija, que estuvo ahí en Ferro, no sé qué. Me dijo, yo voy a un lugar más, no sé qué. Volvió y me encontró en la cama, toda tapada, viendo un video que miro muy seguido, que es 85 minutos de Yayo. Es Yayo contando chistes en diferentes épocas. Así es mi post.
0: Ese es tu post, sí. Con Yayo.
2: Y Juana no se lo olvida más.
0: ¿Juana va a los shows?
2: Sí, viene a todos los shows.
0: Juana va a los shows. ¿Y qué opinó? ¿Quién fue su colaboración preferida de Hotel Miranda?
2: No sé, ella porque banca todo, tuya, banca todo a muerte. ¿Le gusta todo?
0: Emilia les agradece mucho a ustedes en el show cuando hace el tema. Habla muy lindo de ustedes en el espectáculo.
1: Bueno, el caso de Emilia, en verdad, nosotros estamos también muy agradecidos con ella, no solamente por haber aceptado la invitación a estar en el disco nuestro, sino también por proponer cantar uno los dos, porque no era la idea que nosotros le propusimos.
0: ¿Ah, no?
1: No, porque nosotros la teníamos como más, decimos algo de baile para Emilia, una canción bailable, alegre, festiva, por lo que ella venía tocando. Pero ella dijo, no, a mí me gusta uno los dos, que la escucho desde hace un montón.
2: Y de hecho, uno los dos, no sé si estaba tan en la lista de temas que íbamos a...
1: Es que no era de nuestros hits. Ah,
2: claro.
1: ¿Entendés? Tenemos como...
0: Todos son hits, te
1: no,
0: estoy
1: no,
0: diciendo.
1: No, sí, pero hay clase Alejandro. A, clase B y clase C. Hay diferentes clases. Hay algunos que top 1, top 10, top 20.
0: Perfecta siempre es el tema más escuchado.
1: Por eso, a eso me refiero. Entonces hay como diferentes niveles y uno de los dos no era una que teníamos entre las 10 que decíamos estaba en el disco sí o sí porque no puede faltar. No, pero ella la propuso y
2: porque le gustaba mucho
1: porque
2: a
1: le
2: ella.
1: Gustaba mucho y la realidad es que gracias a esa versión la canción revivió y ahora formó...
2: Ahora es clase A.
1: Claro, ahora está en la lista de una hora. Antes no estaba en la de una hora.
0: Mira.
1: La de una hora es la de festivales donde tocas todo lo... Y
0: sí,
1: ahora entró en esa
0: playlist,
1: que antes no estaba ahí.
0: Mira.
1: En la de dos horas sí, pero en la de una no.
2: Y cuando la cantó le empezamos a corregir una parte. Fíjate que estás cantando esta parte, no es tan así. Y ella nos dijo, sí, es así. Nos fuimos a fijar al disco y era así. O sea, conocía la canción más que nosotros. Tenías razón, querida. Eso sí. Muy bien. Era una prueba y pasaste.
0: Hablábamos de los hits. Clase A, clase B, clase C. Y te decía, en algún momento todos se volvieron himnos. Ahora, esto que vemos con las métricas, porque hoy todos somos un poco hijos del algoritmo, o empleados del algoritmo, es otra forma de verlo, se replica en los shows, ven lo mismo que en Spotify o en cualquier plataforma sí. en los shows.
2: Y lastimosamente debo decirte que sí. Por lo general cerramos nuestros shows con una canción que no refleja Romix.
1: Es verdad,
2: que
1: sí.
2: A nivel escuchas no refleja lo mismo, pero en los shows se súper enciende porque es el final del show, porque sienten que estamos tocando una de nuestras primeras y que igual es refiesta. Cuando cumplimos 10 años, un poco nos dimos cuenta de que habíamos hecho algo que duró, lo que duró, y que podíamos proyectar un poco más, pensar un poco más, hacer cosas un poco más a conciencia y a futuro. Y yo lo hablo a nivel artístico, por ejemplo, plantear un disco con todas las canciones y una estética, y esa estética replicarla en los shows, y un poco más producir y ir de gira con este disco. Y teníamos ese, algo que nos salió, un poco nos empezó a salir, y ahí también tomamos un poco de conciencia que no teníamos hasta ese momento de la repercusión y de lo fuerte que pegaban las canciones en la gente. Hicimos algo que por ahí no hacíamos tanto antes, y es dejar fijo en el show todo un segmento de canciones que son, como decís, hits. Y antes por ahí coqueteábamos más con cambiar la lista, con tener más, cantar más viejas, traer temas viejos, a ver qué pasa, experimentar. Y a partir de los 10 años empezamos a hacer esto del el show de la mitad hacia el final, son todos hits. Y casi que nunca lo cambiamos. Y
1: ahora un poquito cambia.
2: Ahora un poquito cambia.
1: Se da vuelta un poquito, pero igual sí. Van todas las canciones, pero en otro orden.
2: Van. Son las mismas.
0: ¿Qué divismo te permitís, Juli?
2: No, todos estéticos. ¿Vos decís de pedir cosas? No.
0: En el camarín tiene que haber vela de vainilla, chocolate, suizo y...
2: No, nada. No,
0: ¿y flores de lavanda? ¿O?
2: No, justamente trato de... A veces pido, pero igual hay que no hayan muchos chocolates y eso, lo como todo. Claro. Los frutos secos que ponen un bol re exagerado, no te das cuenta.
1: Y te lo recomiendo.
2: Todo. No pido nada. Lo que los divismos que me permito son... maquillaje, despliego una cantidad, me encanta hacerme yo misma a veces.
0: ¿Te haces vos?
2: Sí.
0: Hay una mega apuesta.
2: A veces en los shows más grandes tengo todo un equipo divino de team, de que también me maquillan en videos y que saben bien cómo se ve en cámara, lejos, cerca. Pero cuando viajamos y eso, estos shows que dice Ale, que yo voy temprano, me hago yo sola y me compro todo el año productos para ir estrenándolos. Y
0: ¿la pasan eso. Bien arriba del escenario? ¿Ese sí. placer sigue estando después de tanto tiempo?
2: Sí.
0: Arriba del escenario se disfruta.
2: Arriba se disfruta y se renueva el disfrute de cada vez, porque siempre el público es distinto. Entonces estás en una jornada diferente cada vez, con otra gente. Que no hay a ninguna... este nunca lo hice reír, a este nunca le bailé. Como...
0: No hay ninguna que hayan terminado, que alguno le haya dicho al otro... Hoy estuviste como el culo.
2: No, y aparte, apenas terminan los shows, no decimos nada del show.
1: No, y aparte que también hay mucha autocrítica, ¿verdad? Lo que sí puede pasar es terminamos y, che, disculpa, la cagué en esa, me olvidé la letra en tal cosa. Yo
2: pero
1: puedo
2: nos
1: decir,
2: reímos. Canté,
1: sí, pero no es un problema de muerte, no sé.
2: Salvo que pase algo técnico,
1: algo
2: que,
1: muy
2: a
1: grave.
2: Todos nos, que a todos nos...
1: Claro, que se apague todo.
0: Esa estética que ya ha empezado a aparecer cuando todavía no eran estrellas en la escena... generó bullying alguna vez, ¿no?
1: Bueno, pero en el caso personal mío no fue novedad, porque ya pasaba desde antes de Miranda,
0: por la ropa,
1: claro, eso pasaba.
0: En la adolescencia.
1: Sí, no, bueno, ahí en la adolescencia a mí me pasaba un montón, ¿viste? Porque me gustaba The Cure, Soda, me peinaba así tipo pan dulce, me delineaba los ojos, me pintaba las uñas, me elegía ropa y sí, obvio, y aparte que no había, él es dark o es algo, era puto. Y era eso. Entonces no me llamó tanto la atención. Una vez que empezó con Miranda me pareció una razón. Digo, era como parte de... Digo, ya se ve que es como esa la primera imagen que alguien se puede hacer de mí. Nunca me pareció un problema.
0: ¿En algún momento lo sufriste, dolió?
1: No es que sufrí y me dolió y me detuvo, pero obviamente que no es grato que te griten cosas ofensivas o a propósito para ofenderte por la calle. Y nosotros, porque no vivimos la explosión de redes sociales de ahora. Digo, ahora yo veo que también les pasa a un montón de gente que les escriben cada cosa, porque encima escribir es gratis, porque de última, el que me gritaba yo lo miraba y se... tenía la opción de pelearme y de contestarle, pero en una red, ¿cómo haces? Me parece que sería genial que eso no existiera, pero lo que pasa es que estamos muy acostumbrados a que es una data que no nace solamente de la gente. Ya en el 2000 había bullying en televisión, es decir, había cámaras ocultas terribles, ¿entendés? Que le hacían cosas a gente y eso todos lo veíamos, y entonces vos imitás eso. Es decir, no siento a veces
0: lo
1: que...
0: Lo naturalizamos.
1: Claro, sí, yo creo que se naturalizaban muchas cosas. Yo ahora estoy haciendo el ejercicio cada tanto, porque aparte me parece divertido, pero de mirar por YouTube programas de televisión viejos. Y no resiste, no pasan tres minutos
0: no
1: sin que haya...
0: Bien.
1: Para nada.
0: ¿Las letras de Miranda todas envejecieron bien?
1: No todas. Hay una que no tocamos más. Hay una que llama El Profe, que yo no creo que sea una cuestión de haber envejecido más o menos, sino simplemente una cuestión de conciencia. La canción, en el momento de que fue escrita, se entendía por el contexto. ¿Qué quiere decir? La canción habla de un juego de roles, básicamente. Y en el contexto en el que nosotros tocábamos, se entendía. Porque nosotros veníamos justamente de una discoteca alternativa, de una propuesta súper abierta donde venía un montón de gente y hablábamos de derribar prejuicios. Entonces entendía que eso era un juego de roles con sentido y estaba todo bien. Pero después yo vi una película, no, vi un documental de... no sé si eran unas nadadoras rusas o gimnastas rusas que sufrían acoso mal de los profesores que las llevaban a competir. Y ahí ya no me pareció tan gracioso, porque en el momento me parecía que se entendía por el contexto, pero dije, pará, allá esta canción la hicimos desde hace mucho tiempo. Están viniendo chicos más chiquitos a escucharnos y ya no estamos en el mismo contexto. Y le dije a Juli, no la cantemos más. Porque tal vez no se entiende lo que queremos decir.
0: ¿Estás de acuerdo?
2: Sí. Re.
0: Todas las minorías siempre se encontraron muy bien con Miranda. Había una comunidad no eran maltratadas.
1: No, es que nosotros sentíamos que la onda era otra, que era justamente generar una fiesta y cuanta más gente diferente venga, mejor. Y lo mismo nos pasaba cuando hicimos mucha televisión y seguimos haciendo, cuando nos llaman nos gusta, y en ese entonces para los grupos del ambiente de rock no era tan usual ir a televisión, era como medio mala palabra, ¿viste? Pero nosotros sentíamos que si íbamos a un lugar donde no se iba a desdibujar nuestra propuesta, donde podíamos hacer un buen papel y podíamos llevar lo nuestro a gente que tal vez de otra manera nunca lo hubiera escuchado, porque no todo el mundo iba a bailar a Aniceto, ¿entendés? Pero sí, tal vez mucha gente que miraba la mesa de Mirta.
2: Teníamos este incentivo extra de querer desprejuiciarnos y desprejuiciar a nuestro público, por lo menos, de que les gusten más cosas, de que la música es una sola, de una cuestión así medio de unirnos, ¿no? Como que teníamos esa idea y era un poco genuina y desde la emoción, y otro poco para romper las pelotas. Fue nuestra manera de ser hinchapelotas o rebeldes, y era, en vez de ser cools, vamos a ir un día a lo de Badía, como van todas las bandas donde es correcto tocar en vivo, y después vamos a ir a la mesa de Mirta, sentarnos y que digan, Juliana Gata de Miranda. Como hicimos eso en un momento.
0: ¿Robaste el salero?
2: Porque no, todos no se lo llevan. Pero ¿sabes lo que me pasó? Que fue muy gracioso. Estaba tan nerviosa la primera vez que fuimos que no me di cuenta y apoyé la mano entera en el puré. Estaba nerviosa, tipo, antes de temblar, de que no podía creer estar ahí.
0: ¿Y Mirta se dio cuenta?
2: No se dio cuenta nadie. Y yo empecé a mover de un dedo al otro porque dije, me van a ver, obvio van a hacer todos chistes con el puré. Empecé a sacar de un dedo, de otro dedo, otro dedo, otro dedo, servilleta. Y después seguí, pero en el interín sufrí un montón. Eso me pasó con Mirta.
0: Un lindo momento.
2: Un hermoso momento. La mano llena de puré. Dije, me muero, me mato, no me conoce nadie. Están todos memorizando mi nombre, el nombre de mi banda, y yo hago esto con el puré.
0: Ibas a quedar para la posteridad.
2: Pero fue muy psicodélico. Es como, che, Boluda, ¿no sabes lo que soñé? Soñé que íbamos a lo de Mirta y ponía la mano en el puré y me tenía miedo que me miren.
0: Hubiera sido un montón hasta para un sueño. ¡Qué
2: guión de sueño! Igual ya era guión de sueño estar en lo de Mirta y escuchar la... ¿Cómo se llama la locutora?
1: No sé cómo es, la que te dice, sí, la voz.
0: La voz es,
2: almuerzan con nosotros estos dos pibes del boliche. Eso fue muy psicológico.

0: 11 de la mañana con 31 minutos.
1: Temperatura 14 grados. Humedad 93%.
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0: Una de la tarde con 30 minutos.
1: Temperatura 15 grados. Humedad 89%.
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2: 2 de la tarde en punto.
3: Temperatura 16 grados. Humedad 85%.
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0: 2 de la tarde con 30 minutos.
1: Temperatura 16 grados. Humedad 86%.
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1: 3 de la tarde con un minuto.
2: Temperatura 16 grados. Humedad 86%.
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0: 3 de la tarde con 30 minutos.
1: Temperatura 17 grados. Humedad 84%.
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2: 4 de la tarde, con un minuto.
3: Temperatura, 17 grados. Humedad, 81%.
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0: 4 de la tarde con 32 minutos.
1: Temperatura 17 grados. Humedad 82%.
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2: 5 de la tarde con 9 minutos.
3: Temperatura 17 grados. Humedad 84%.
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1: Buenas, buenas amigos. ¿Cómo estamos? Bienvenidos y bienvenidas a una nueva y renovadísima jornada de Latin All Inclusive. Bienvenidos a este tercer fin de semana de agosto. Acá ya estamos firmes para hacerles todo el aguante en un nuevo fin de semana. Les cuento dos cosas. Por un lado, que ya chusmeé la programación y es digna de escucharla en este fin de semana. Y por el otro, que Latin está conformado por un equipo de lujo. Gabo en los controles, Marce en la producción, Pablo en la coordinación y quien les habla, Zoe Bristilo. Bienvenidos a este fin de semana y bienvenidos y bienvenidas a Latin All Inclusive.

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2: Bad Bunny se sumó a Latin con una de sus últimas propuestas, Nueva York, lo que sonaba en la programación de la radio. Seguimos ahora con la icónica banda pop argentina que se unió al líder de Él Mató a un Policía Motorizado, en un corte que además está cargado de frescura. Miranda y Santiago Motorizado, Extraño.

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1: Así sonaba Nico Baldi, Chofer y el Lobo, haciendo Ay Lobo en Latin All Inclusive. Si quieres seguir escuchando buena música, bueno, te regalo este tema de Natalie Pérez, que se llama Amor. Así suena.

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1: Manantial, de Marcela Morelo y Abel Pintos, lo que estábamos escuchando en la programación de la radio. Me gusta la propuesta entre estos dos artistas que tienen muchísimos años de trayectoria. Seguimos con Silvestre Dangond y Sebastián Yatra, Una Vaina Bien.
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2: 5 de la tarde con 35 minutos.
3: Temperatura 17 grados. Humedad 84%.
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Así sonaban W Sound y Bell con La Plena en Latin All Inclusive. Y como queremos seguir con la mejor música y además aprovechar para escuchar a grandes artistas, vamos a darle lugar a los hermanos Montaner, Mau y Ricky con Amapola. Esto suena así.

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1: 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Y para todos esos que no pudieron ser. Esto dice así.

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1: La Joaqui Gusti DJ haciendo jamón. Así se llama el tema que escuchábamos recién en Latin All Inclusive. Seguimos con esta canción que se incluyó en el álbum GOTY A de 2024, un corte que reúne al cantante argentino Tiago PZK y a la banda entrerriana en una propuesta urbana cargada de frescura. Qué personajes que la rompen también. Suena en Latin All Inclusive, Piel.

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1: Tercer fin de semana de agosto a pura buena música en la programación de la radio. Escuchábamos recién a Rosa Oficial, Thiago Pizzetacay, un poco de ruido haciendo Quiero Ser. Y ahora te dejamos con Alejandro Lerner en esta propuesta hermosa. Déjame volver.

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4: 6 de la tarde con 11 minutos.
5: Temperatura 16 grados. Humedad 85%.
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1: El productor brasileño convocó a la cantante de su mismo país y a la artista argentina en un remix mega explosivo. Denis, Luisa Sonza y Emilia Motinha 2.0. Vamos ahora con Aria Vega y Ryan Castro en este temazo digno de escucharlo en el fin de semana. Chévere remix. Aria Vega, Ryan Castro, la costañita premium y a la voz que chimba.

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1: ¿Pero qué? Estamos a rular y empezó el verano. ¡Fuego!

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2: No te esperabas esta colaboración entre Catriel y Paco Moroso junto a Jack Black. El tema que escuchábamos recién la rompe toda y se llama Go Go Gaga. Grandes artistas que pasan por el Latin All Inclusive. ¡Qué locura! Y los Herrera, cuidado que te superó.

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1: Hasta el malo grabado de algo aquí en medio de ahí.

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3: Yogurcito Remix de Blessd. Artistas y bandas que se suman para hacernos todo el aguante en este tercer fin de semana. Ahora con un estilo cargado de ironía y sensibilidad, llega Camilo con una de sus últimas propuestas del 2025. Maldito ChatGPT suena en Latin All Inclusive.

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3: 6 de la tarde con 40 minutos.
4: Temperatura 15 grados. Humedad 92%.
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1: Infinitos como el mar, el temazo que escuchábamos recién de María Becerra, y este tema es parte de su último álbum, Quimera. Te regalo ahora el tema de Abel Pintos y El Olvino. Escuchamos.

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1: El cantante colombiano nacido en Santa Marta se consolidó como uno de los grandes referentes de la música latina. Carlos Vives logró popularizar el vallenato y además fusionarlo con sonidos modernos. Tuyo y nada más, lo que escuchábamos en la radio. Seguimos con Zion y Chencho Corleone, Caducaste. Temazo.

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2: Tercer fin de semana de agosto, pura buena música con tus artistas preferidos. Sonaba recién Danny Ocean con Corazón y ahora te quedabas con un artista que es, la verdad, de los más escuchados, me parece. Belle haciendo No Tiene Sentido.

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3: 7 de la tarde con 5 minutos.
4: Temperatura 15 grados. Humedad 92%.
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1: Bizarrap Music Session volumen 62, de la mano de J Balvin, el artista colombiano que escuchaste en Latin All Inclusive a esta hora. ¿Quieren un tema que suene muy a fin de semana? Bueno, este corte refleja la capacidad de la cumbia de reinventarse con nuevas fusiones y es digno de escucharlo un fin de semana. Matías Valdés y Uriel Lozano, hagámonos de todo.

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1: Milo, Jota y Trueno se unieron para hacer este temazo que nos regalan en esta jornada de Latin All Inclusive, Gil. Si quieres seguir con la mejor música, bueno, prendete la radio y subí el volumen porque llega WP con Putería. Temazo.
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1: El productor argentino reunió a la cantante y al rapero en un corte mega vibrante. Y además, este tema reafirma la fuerza de las colaboraciones dentro de la serie crossover. Big One, Yami Safdie y Litkila haciendo ardor. Te quedas ahora con este popazo. Lali y Miranda, mejor que vos.

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1: Besos en pausa. La hermosa canción de August Bernasconi y Yami Safdie que escuchamos a esta hora. ¿Querés un tema manijero y bien de la noche? Cuando no era cantante, de la mano del Bogueto y John Beef. Escuchamos.

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1: Mami, una ni camina, ni col, ¿eh? Una galdo.

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El cantante puertorriqueño estrenó este sencillo como un nuevo capítulo dentro de su carrera urbana. El tema se publicó en noviembre del año pasado y obviamente que reafirma su lugar como uno de los grandes referentes del reggaetón. Yandel haciendo Scarface. ¿Te quedas ahora con la tela de mi lucra, bebé?

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1: Amigos y amigas, llegamos al final de este programa y la verdad, la pasamos increíble. Escuchamos la mejor música, le metimos toda la onda y, como siempre, activamos Latin All Inclusive de la mejor manera. Aprovecho para contarles que en esta jornada de fin de semana, en este tercer fin de semana de agosto, estuve acompañado de un equipo increíble. Gabo en los controles, Marce en la producción, Pablo en la coordinación y quien les habla, amigos y amigas, Zoe Bristilo. Gracias por escucharnos, esperamos que termine bien esta jornada de fin de semana y nos encontramos el lunes para hacer juntos un nuevísimo y renovadísimo programa de Latin All Inclusive. Chau, chau, amigos, los queremos un montón.

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0: 8 de la tarde con 10 minutos.
1: Temperatura 14 grados. Humedad 93%.
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